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1: allá.
0: Semoga
1: sehat ya. Amin, amin, amin.
0: Anak-anakku.
1: Yo, benar. Yo. Oke.
0: Semoga sehat.